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1: Hola, ¿qué tal, amigas y amigos, hermanas y hermanos? Tengan todos un feliz y bendecido domingo. Sean bienvenidos una vez más a Cambiando Vidas Radio a través de Rumba 93.1 FM. Bueno, dándole gracias a Dios. Lo primero es lo primero. No podemos avanzar sin primero no le damos gracias a Dios. De hecho, la palabra de hoy tuvo que ver con esto, ¿no? Con ser agradecidos. Una de las maneras de alabar, de glorificar a Dios es siendo agradecido, y por eso no podemos continuar el programa sin antes ser agradecidos con nuestro amado eterno Dios, porque nos permite estar con ustedes todos los domingos de 6 a 8 en este tu programa Cambiando Vidas, un programa totalmente diferente, donde usted va a escuchar música totalmente diferente con un contenido totalmente diferente. ¿Diferente por qué? Porque te invita a acercarte a Dios, te ayuda a encontrarte con ese verdadero y eterno Dios. Así que si estás en sintonía de la 93.1, no cambies del dial, porque hay una palabra que te puede bendecir en esta tarde. Así que más adelante estaremos hablando de un tema muy interesante. Hoy tenemos un tema titulado Más que virtudes. Oye, se me fue el nombre.
2: Ya te lo digo.
1: Vale. Bueno, vamos a presentar. Mientras que busco el nombre, se me olvidó el nombre. Aquí está mi esposa, mi amada Joana. Bienvenida, mi amor.
2: Así es, bueno, feliz de estar con ustedes hoy, otro domingo más en Cambiando Vida Radio. Tu programa que viene a bendecir tu vida. Un programa que viene a cambiar, como dice el nombre del programa, cambiar tu vida. Y no lo hacemos nosotros, no, para nada. Lo hace la palabra de Dios, lo hace el Espíritu Santo de Dios.
1: Más virtudes que defectos. Así, señores. Jesús está aquí. Ajá, ¿y entonces?
2: Así que bueno, queremos que se mantenga allí, expectante de lo que Dios traerá para ti a través de este hermosísimo tema. Un tema que de verdad que sé que va a impactar tu vida. Agradecemos a Dios por esta hermosísima tarde que nos permite vivir. Agradecemos a Dios por el aire que respiramos. Agradecemos a Dios porque nuevas son sus misericordias cada mañana. Así que usted que está allí conectadito con nosotros, envíe un mensaje, envíe el enlace. Contacte a aquella persona que necesita recibir una palabra de parte de Dios, porque nosotros, sus servidores, sus siervos, estamos aquí para compartirla con ustedes.
1: Claro que sí, así es. Así que bueno, comunícate con nosotros vía WhatsApp. Si estás acá en Zaragoza, puedes marcar el 976-09-6258, repito, 976-09-6258, por supuesto saludando a aquellos que nos sintonizan a través del internet Rumba FM Zaragoza. Y bueno, a través de la app, ya lo sabes, Cambiando Vidas, hoy con noticias, por supuesto, en el ámbito cristiano, música que te bendice y, por supuesto, la palabra.
2: Sí, bueno, y también estamos conectados. Mire, ya se está uniendo muchísima gente a través de nuestra red social TikTok de Cambiando Vidas Radio.
1: Saludos para todos ellos.
2: Ya desde ya se están conectando. Bueno, van a ver a mi amadito esposo por allá, que lo estoy viendo yo de frente. Así que usted también puede contactarnos o conectarse con nosotros a través del TikTok de Cambiando Vidas Radio. Desde ya enviamos saludos a las personas que se conectan a esta hora de la tarde. Saludos, bendiciones también. Dios les bendiga.
1: Son las 6:08 minutos de la tarde, 6:08 minutos. Yo soy Roberto Carlos López, junto a mi amada esposa Joana Amador. Y esto es Cambiando Vidas. Vámonos con más música. Esto le pertenece a la agrupación Contagios. Un tema que tiene que ver con contra David contra Goliat.

0: Son las 6:11 minutos. Bueno, escuchábamos a Contagios con este tema, ese gigante se va para el suelo. Claro que sí, el gigante de la deuda se va para el suelo, el gigante de la enfermedad se va para el suelo, el gigante del problema familiar se va para el suelo, el gigante del problema matrimonial se va para el suelo, claro que sí. Hay gigantes en la vida que se nos presentan y que solo aquel que le dio la victoria a David es el que te va a dar la victoria a ti también. David le dijo al gigante: tú vienes con espada y jabalina, yo vengo contra ti en el nombre de Jehová de los ejércitos. Así que levántese en esta tarde y dígale al problema, a la enfermedad, al gigante que tenga por el frente: yo vengo contra ti en el nombre poderoso de Jesucristo. Así que levántese en fe.
1: Mi Señor, aquí voy yo. Mira bien mi corazón.
0: Bueno, son las 6:12. A esta hora, que por supuesto se me olvidó en la parte anterior darle las gracias, el agradecimiento, por supuesto, al respaldo publicitario de nuestra casa, la Iglesia Peniel Ebenezer Zaragoza, claro que sí. ¿Cómo se me ha olvidado ese gran detalle? Así que bueno, desde ya saludando a toda nuestra iglesia, nuestra casa y la Iglesia Peniel Ebenezer Zaragoza. Saludos al pastor John, a la pastora Ana. Y bueno, a los ancianos, líderes, edificadores, a todos los que de una u otra manera aportan su granito de arena para que esta obra continúe. Así que donde Dios te ha colocado, hermanito, ahí Dios te tiene. Y por supuesto, no es allí que te quiere tener. Te irá avanzando poco a poco, de acuerdo a la obediencia, a la sujeción, de acuerdo al desenvolvimiento primero para Dios. Amén. Claro que sí. Bueno, también agradecemos, por supuesto, la Iglesia Peniel Ebenezer Zaragoza está en la calle Conde de Sobra y el número 6 en el barrio Oliver. Más adelante te voy a decir las actividades semanales y también experiencias que vivimos día a día allí en la Iglesia Peniel Ebenezer Zaragoza. 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
0: 6:15 de la tarde, 6:15, era la presentación, luego venía la publicidad.
2: Así es.
0: Bueno, vamos con música, son las 6:15.

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0: Oye, qué buen tema, ¿no? Son las 6:25 minutos. Funky. Eduardo Sánchez, Luz y Sal.
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0: ¿Cuál es la razón para hacer árbol?
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0: De hacer leña de aquel árbol que está caído. Es así la frase, ¿no? ¿Cuál es la razón para hacer leña de aquel que ha caído, que ha tropezado? No estamos llamados a levantarlo, a restaurarlo. ¿Verdad? Buen contenido, buen contenido esa música.
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0: Bueno, son las 6:26 minutos. Esto es Cambiando Vidas. Recuerda la mensajería WhatsApp 976-09-6258.
2: Y sé, luz, es lo que me pide Jesús. Luz, para alumbrar el camino del que está perdido.
0: Ese es el llamado, claro que sí. Luz, en medio de la oscuridad, sal de la tierra. Bueno, y por cierto, hablando de buena música, la música cristiana toca las puertas de los Latin Grammy. Sí, señor, la música cristiana está llegando más lejos que nunca. Un conjunto de composiciones de inspiración cristianas ha alcanzado un lugar oficial en las listas de consideración conocidas como en la industria como 4-4 Consideration de la Academia Latina de la Grabación rumbo a la próxima entrega de los Latin Grammy. Entre las obras consideradas destacan los temas interpretados por la agrupación Porvenir, Su Amor Es Así, Contigo Soy Libre y Una Prueba de Amor, los sencillos de David Tucker, en Tus Brazos e Hijo de Dios, y la colaboración titulada Rey de Mi Vida, interpretada en conjunto por Ricky Halley, Fabricio Alvarado y David Tucker. Bueno, para el público general, la temporada de premios suele verse solo en la noche de la gala. Sin embargo, el camino hacia el gramófono latino comienza mucho antes, en una de las fases más exigentes de la industria. Así que bueno, yo creo que Dios estaba utilizando la música. Muchos tal vez no estén de acuerdo, pero si Dios utilizó un día una mula, ¿por qué no utilizar a estos intérpretes de música cristiana para llevar el mensaje a esos rincones donde vamos a estar? Claro, no va a llegar ahí no va a llegar cualquiera, un Latin Grammy a predicar. Y Dios utiliza esos escenarios a través de la música cristiana para que de una u otra manera el mensaje de salvación llegue.

0: toma de posesión y leo textualmente la noticia. Dice: Abelardo de la Espiruela asumió la presidencia en Colombia este 7 de agosto del 2026 con un discurso en el que habló abiertamente de Jesucristo, de su confianza en Dios y de los valores que pretende impulsar durante sus 4 años de gobierno. La posesión se realizó en Arena UCD de Cali, en el lugar del tradicional Capitolio Nacional de Bogotá, y marcó el inicio de una administración que propone cambios fuertes en seguridad, economía, educación y cultura. La ceremonia reunió a más de 2.000 personas y contó con invitados internacionales como el rey Felipe, que estuvo allí, nuestro rey, el rey de España, y los presidentes Javier Milei, el argentino, también estuvo Daniel Noboa de Ecuador, José Antonio Kast de Chile, Santiago Peña de Paraguay, entre otras autoridades. También estuvieron los expresidentes colombianos Álvaro Uribe e Iván Duque, además de representantes de Estados Unidos, Israel, Panamá, Curazao, Costa Rica, Honduras, Suecia, entre otros. De la Espiruela llegó acompañado de su esposa e hijos y recibió la banda presidencial antes de comenzar formalmente su mandato. Uno de los puntos que más atacó en su primer día como presidente fue el mensaje de fe. O sea, eso fue lo que marcó el primer discurso del nuevo presidente de Colombia. Manifestó su fe primeramente en Dios, en Jesucristo, y bueno, los cambios que trae para esta nación, esperando y creyendo de que realmente sea así como lo ha dicho, creyendo y confiando primeramente en Dios y no poniendo la mirada en el hombre, siempre lo decimos, porque bueno, es rarísimo ver a un presidente en este país vecino, nuestro país vecino Colombia, hablar de esta manera. Nosotros no lo vamos a juzgar, no lo vamos a condenar, no lo conocemos, pero sí creemos, confiamos de que bueno, es algo nuevo que viene para este país. Y anhelamos que eso sea en todos los países del mundo, que los presidentes pongan primeramente a Dios en las tomas de posesiones y en la nación, que metamos a Dios en el país, porque ahí es donde muchas cosas van a cambiar.
1: Bueno, ojalá así sea y no se vaya a poner como, ya usted sabe, que recibía pastores, brujos, satanistas y a todo el mundo. Tenemos que tener posición. Cuando hablamos de Dios, tenemos que tener posición e identidad. Ojalá Dios quiera que este hombre que está asumiendo la presidencia en Colombia pueda Dios utilizarlo, ¿verdad? Y dé un vuelco a nuestra hermana tierra colombiana. Y como dice su palabra, que de verdad busquemos a Dios en espíritu y en verdad. Son las 6:32 minutos de la tarde. Vamos con, bueno, antes de continuar con música, estas noticias llegaron a nombre de la Iglesia Peniel Ebenezer Zaragoza. Así que bueno, desde ya te invito, más que una publicidad, quiero hacerte una cordialísima invitación para que te sumes, para que te unas a nosotros, para que llegues y puedas compartir con nosotros el mensaje de salvación. Por supuesto, estamos con los brazos abiertos esperándote en la Iglesia Peniel Ebenezer Zaragoza. Allí están los pastores John y Ana esperándote con los brazos abiertos. Por supuesto, los ancianos Enrique y Omar. También están los líderes, edificadores y todo el mundo allí. Como lo decía anteriormente, cada quien haciendo lo suyo. Y bueno, es más que una iglesia, es una familia. Te esperamos entonces en la Iglesia Peniel Ebenezer Zaragoza el día martes a las 8 de la tarde en nuestra sede. El día viernes a las 8 de la tarde y los sábados los jóvenes a las 6 de la tarde. Y los domingos en dos horarios, 10 de la mañana y 12:30 del mediodía. Ya lo sabes, tenemos una palabra que puede bendecir tu vida si estás pasando un momento difícil. Si está viviendo un momento duro, hay mucha necesidad en la calle. Ayer estábamos compartiendo la palabra por allá en un lugar y no habíamos llegado bien y ya conseguimos una pareja. Son matrimonio y enseguida Dios comenzó a ministrarles la necesidad, ¿no? Se siente la necesidad. Yo sé que muchas personas necesitan de ese Dios amado. No te limites, Dios está esperando por ti. Mucha gente pone excusas. Muchos dicen, yo no soy digno de entrar a una iglesia. Yo soy un pecador. Con más razón tenemos que ir al encuentro con nuestro amado Jesús. Así que un buen lugar para encontrarte con tu amado Jesús es la Iglesia Peniel Ebenezer Zaragoza. 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Allí te esperamos, ya lo sabes, el martes a las 8 de la

tarde, el viernes a las 8 de la tarde, los jóvenes a las 6 de la tarde y los domingos, dos horarios, repito, 10 de la mañana y 12 y 30 del mediodía. Ahí te esperamos en la Iglesia Peniel Ebenezer Zaragoza, cara a cara con Dios. Bueno, son las 6:34 minutos, vamos a avanzar. Vámonos con esto de Generación 12. Quiero conocer a Jesús.

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1: Son las 6:38 minutos de la tarde, 6:38 minutos. 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Excelente tema de Generación 12. Quiero conocer a Jesús y Yeshua. Bueno, recordándote, mensajería WhatsApp 976-096258. Bueno, llegó la hora del mensaje del día de hoy. Así que, bueno, abra su corazón. Dios ha traído un mensaje a nuestro corazón y queremos compartirlo con ustedes. Y bueno, el mensaje de hoy titulado Más virtudes que defectos.
2: Así es, bueno, y el mensaje de hoy lo tendremos y vamos a comenzar dándole piso bíblico en Marcos 16:9, donde habla acerca de la resurrección de Jesús. Leo la palabra con la bendición del Padre, Hijo y Espíritu Santo, y dice: y después de haber resucitado muy temprano, el primer día de la semana, Jesús se apareció primero a María Magdalena, de la que había echado fuera 7 demonios. Y ella fue y se lo comunicó a los que habían estado con él, que estaban lamentándose y llorando. Cuando ellos oyeron que él estaba vivo y que ella le había visto, se negaron a creerlo. Después de esto, se apareció en forma distinta a 2 de ellos cuando iban de camino al campo. Y estos fueron y se lo comunicaron a los demás, pero a ellos tampoco les creyeron. Después se apareció a los 11 mismos. Cuando estaban sentados a la mesa, y los reprendió por su incredulidad y fuerza de corazón, porque no habían creído a lo que le había visto resucitado. Y les dijo: id por todo el mundo y predicad el evangelio a toda criatura. El que crea y sea bautizado será salvo, pero el que no crea será condenado. Y estas señales acompañarán a los que han creído. En mi nombre echarán fuera demonios, hablarán en nuevas lenguas, tomarán serpientes en las manos y aunque beban algo mortífero, no les hará daño. Sobre los enfermos pondrán las manos y se pondrán bien.
1: Amén, amén. Bueno, el tema de hoy, repito, más virtudes que defectos. Y queremos ponerle piso bíblico a este tema porque es bastante interesante. ¿Qué tiene que ver esto con el tema que vamos a desarrollar? Primero, porque hay muchas cosas que considerar en este pasaje bíblico. Recuerde, póngase en el escenario. Ya Jesús había resucitado, ya Jesús no estaba con los discípulos, con aquellas personas que estuvo 3 años enseñándoles, mostrándole de su poder, de su sobrenaturalidad. Discípulos que vieron a Jesús sanar, discípulos que vieron a Jesús echar fuera demonios, discípulos que vieron a su maestro enseñar, predicar, discípulos que escucharon de los propios labios de Jesús decir que él tenía que irse, pero que él tenía que resucitar, que al tercer día él iba a resucitar. Ya Jesús les había dicho a sus discípulos que él tenía que resucitar. Sin embargo, ese día llegó. Ahora, ¿cuál fue la actitud de los discípulos frente a la resurrección de Jesús? Y como acabamos de hablar, como acaba de leer mi esposa, dice la palabra que el primer día de la semana, el Señor se le apareció primeramente a una mujer. A una mujer llamada María Magdalena, de quien había echado 7 demonios. Yo quiero que usted entienda primero y principal que las mujeres juegan un papel fundamental en el ministerio de Jesús. Jugaron un papel fundamental y siguen jugando un papel crucial en el ministerio de Jesús. Y vaya que, por decir alguna palabra, la dichosa, ¿verdad? La bendecida. La primera persona que pudo ver a Jesús resucitado fue esta mujer llamada María Magdalena, de quien había echado fuera 7 demonios. Entendiendo esto, Tenemos que saber, hermanos, que todo lo que estaba sucediendo ya Jesús se los había dicho a los discípulos. Y hay cosas en la vida que nos suceden y tal vez ya Dios había advertido, ¿verdad? Es increíble saber que María Magdalena, al enterarse de que Jesús había resucitado, me imagino la alegría de esta mujer. Me imagino la alegría de ella al ver a su maestro resucitado. Dice la palabra que al ver a Jesús resucitado, ella corrió a decírselo a alguien allí, ¿verdad? Dice la palabra que yendo a ella lo hizo saber a los que habían estado con él, que estaban tristes y llorando. Yo quiero dejarlo hasta aquí porque tengo que cumplir con algunos compromisos de la estación. Y al regreso, entrar de lleno con este tema. Entiéndase algo, el tema de hoy se titula Más virtudes que defectos. ¿Qué tiene que ver esta lectura que acabamos de leer con el título del tema de hoy? Bueno, al regreso le vamos a explicar de qué se trata la palabra. Por lo pronto, usted se puede comunicar con nosotros a través de la mensajería WhatsApp 976-0962-58.

0: No, tuvimos acá un inconveniente técnico. Salió una musiquita ahí que no tiene nada que ver con el programa. Y les decía entonces que es interesante lo que había sucedido.
1: Sí, bueno, siendo yo que he leído un poco aquí, estoy reflexionando con la palabra, María Magdalena era un personaje también súper importante en esta, en todo lo que fue el ministerio de nuestro Señor Jesucristo, porque fue una de las personas que fue liberada, fue una de las de esos escenarios que nos muestra el Señor de lo que es una liberación, y ella fue parte de eso. Y fue la primera en verlo, o sea, como dice mi esposo, es un privilegio, fue un privilegio para ella verlo. Yo como mujer también yo diría, wow, qué increíble, él lo dijo, lo cumplió, la sorpresa. Pero más sorprendente es ver que en ese lugar a los discípulos pareciese que se les había olvidado que Jesús se los acababa de decir. Y de eso se trata, o sea, personas que caminaron con el Señor, estuvieron con el Señor, vieron los milagros, comieron con Él, durmieron con Él, oraron con Él, entre paréntesis, oraron con el Señor. O sea, es que caminaron en el ministerio de Jesús, y justo cuando resucita el tercer día, y va esta mujer a contárselo, yo veo ese escenario y yo digo, wow, no le creyeron. Y yo llevándolo al tema, que no sé si me voy a adelantar, pero llevándolo al tema, quizás María Magdalena dentro del grupo era esa mujer que servía, que ayudaba en el ministerio, esa mujer que atendía las mesas, que atendía los alimentos, quizás esa era mujer que andaba con los discípulos, llevando con el Señor, llevando la palabra, llevando el mensaje, era testimonio vivo de lo que había hecho Jesús en su propia vida, porque eso fue María Magdalena, un testimonio vivo de la liberación que ella misma recibió, un testimonio caminando, una persona que iba, y que ella misma viera al Señor y fuese a hablarlo y no lo creyeran. Allí comenzamos a ver que a veces no tomamos en cuenta, no vemos las virtudes de muchos. Y yo digo que, bueno, se vuelve a presentar el mismo escenario con otras personas y viene el mismo Jesús y los reprende porque eran incrédulos, dudaban, no creyeron. Entonces, ¿qué mensaje y qué palabra tan tremenda ver esto, ¿no? Realmente usted dirá, bueno, pero es que no tiene nada que ver el tema con esto. Y sí, sí tiene que ver, porque María Magdalena era parte del equipo de Jesús, por decirlo de alguna manera. Era parte de esas personas que servían a Jesús, en el ministerio con Jesús.
0: Sí, en la próxima parte vamos a explicar un poco qué tiene que ver todo lo que acabamos de leer con el tema. Hemos tenido un problema técnico, pero ya está resuelto. Ahora sí, vamos a cumplir con algunos compromisos de la estación y ya venimos con más de Cambiando Vidas.
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0: Son las 6:52 minutos de la tarde, 6:52 minutos. 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Bueno, saludando a nuestra bella audiencia que nos reportan sintonía a través del WhatsApp 976-09-6258. Sí, señor, son las 6:52 minutos. Bueno, continuamos entonces con el tema de hoy, más virtudes que defectos. Estamos basándonos en Marcos 16. Yo quiero entrar ya de lleno. No había entrado de lleno porque estoy aquí como una especie de un pulpo haciendo de todo un poco acá. Basado en el Marcos 16:9, lo que leyó mi esposa la parte anterior, podemos ver que ya Jesús había resucitado y que se había presentado primeramente a María Magdalena. Usted sabe la historia de María Magdalena, la mujer que el Señor había liberado de 7 demonios. Ella tuvo ese privilegio, tuvo ese honor de ver a Jesús resucitado por primera vez. Y cuando esta mujer vio a su maestro, vio a su Señor resucitado, me imagino la alegría, me imagino ese gozo, ese júbilo, y fue a compartirlo con otras personas. Dice que yendo ella lo hizo saber a los que habían estado con él, y esta gente estaban tristes y llorando, estaban desconsolados. Estoy hablando de gente que habían estado con el Señor Jesús, gente que había, como les dije en la parte anterior, gente que habían escuchado al Señor predicar, enseñar, gente que habían visto a Jesús sanar enfermos, echar fuera demonios. No eran cualquier persona, porque una cosa es que alguien te diga algo y otra cosa es que tú vivas esa experiencia. Es lo que siempre le estamos diciendo a las personas que quieren, que invitamos a la iglesia. No se conforme con lo que nosotros le podemos decir de nuestras experiencias. Usted tiene que vivir sus propias experiencias, su encuentro con el Señor. Entonces, dicho esto, usted tiene que entender que los discípulos no eran cualquier persona, eran los que estuvieron 3 años con el maestro. Y dice que cuando María Magdalena fue, estos estaban tristes, desconsolados, estaban llorando. Y dice que ellos, cuando oyeron que vivía y que había sido vista por ella, es tremendo, pero no creyeron. ¿Cuántas veces Dios nos habla y decimos amén? Pero cuando tenemos que creer de verdad a esa palabra que se nos ha dado, ¿será que la creemos de verdad? Porque muchos pueden decir amén de la boca hacia afuera. Pero cuando viven el momento que de verdad tienen que creer lo que Dios les está hablando, ¿será que de verdad le estamos creyendo? Jesús le había dicho a los discípulos: yo voy a resucitar. Ellos tal vez dijeron amén, pero cuando resucitó Jesús, no le creyeron a María Magdalena. Dice la palabra que después apareció en otra forma a 2 de ellos que iban de camino yendo al campo. Ellos lo hicieron saber a los otros y ni aun a ellos le creyeron. Yo quiero que entienda algo. Muchas veces tildamos de incrédulo solamente a Tomás. Sin embargo, aquí podemos notar que no solamente Tomás fue el incrédulo. Todos los discípulos. Porque la palabra de Dios dice que todos no le creyeron. Y dice que en el versículo 14, estamos en Marcos 16, que finalmente se le apareció a los 11 mismos. Tuvo que Jesús presentársele para que lo vieran ellos con sus propios ojos, porque si no, no hubiesen creído. Hay gente que no va a creer hasta que no vea. Dios no trabaja de esa manera. Dios dice: usted tiene que creer primero para después ver. Los discípulos, hasta que no vieron a Jesús resucitado, no creyeron. Y dice la palabra en el versículo 14 que finalmente se le apareció a los 11 mismos, estando ellos sentados a la mesa, y les... aquí sucedió algo, ¿no? Aquí hay algo interesante que me voy a detener, y es que, ¿cuál fue la actitud de Jesús con los discípulos? Ahí lo dice, en el versículo 14, el Señor no se les apareció a los discípulos y les dijo: vengan, muchachos, tengo 3 días que no los veo, vengan, y los abrazó y los besó. Dice que les reprochó su incredulidad y dureza de corazón. Les estaba hablando a sus discípulos. El Señor tuvo que ser en un sentido duro y decirle, o sea, centrarlos, porque la actitud de los discípulos no agradó al Señor. ¿Sabes quién no agrada al Señor? Los de duro corazón. ¿Sabe usted quién no agrada a Dios? Los incrédulos. ¿Sabe por qué? Porque cuando una persona es incrédula, ofende a Dios. ¿De qué manera? Cuando alguien no cree, le está diciendo, le está demostrando a Dios, o le está haciendo creer a Dios que él no es capaz de responder a la petición, que él no es capaz de intervenir en la necesidad de la persona. Una incredulidad ofende a Dios. Un incrédulo ofende a Dios. Por eso cuando Jesús llegaba a las casas a sanar a alguien, muchas veces mandaba a sacar a algunas personas, porque donde hay incredulidad, el Señor no se va a glorificar. Al contrario, donde hay fe, allí está el poder de Dios. El Señor trabaja con gente de fe. El Señor se mueve con gente de fe. Ojalá yo esté hablando con gente de fe. Ojalá nos estén escuchando gente de fe. Bien, yo quiero levantarle el ánimo, la fe, la esperanza a los que nos están escuchando. Recuerde, si usted quiere ver la mano de Dios a su favor, vamos a tener que dejar a un lado la incredulidad y comenzar a caminar en fe. Y recuerda que la fe es la certeza de lo que se espera, la convicción de lo que no se ve. Cuando andamos en fe, no necesitamos ver para creer.
1: Amén.
0: Tenemos que creer para ver.
1: Amén. Así es. Bueno, y vemos que Jesús sí, ciertamente fue un poquito duro y los reprendió, dice la palabra. ¿Por qué? Porque, como venimos diciendo en reiteradas oportunidades, ellos estuvieron con el Señor, estuvieron con el Maestro, caminaron con el Maestro y se los dijo. Y eso sucede también. Y pensando mientras mi esposo está hablando, yo analizo y yo digo verdaderamente que hay tanta palabra, tantas promesas, tantas cosas que están escritas allí y que el Señor nos dejó y dejó todo está en la palabra de Dios y a veces no lo creemos, somos un poco como incrédulos y a veces dicen Tomás el incrédulo, no, todos tenemos a veces un poco de incredulidad que ofende a Dios y ese es el llamado. Y no venimos para hablar acerca totalmente de la fe que Dios nos ha ido llevando por ese camino y por el tema de la incredulidad, porque fue parte de lo que leímos. Pero, sin embargo, yo creo que ahí es donde va a entrar mi esposo. Uh-huh. Sí, ya lo siento, o sea, estamos aquí conectados por la mirada. Sin embargo, esa persona incrédula fue la que usó Dios.
0: Sí, a eso iba. Porque cuando él le reprocha la incredulidad y dureza de corazón, ¿por qué razón Jesús le había reprochado la incredulidad y dureza de corazón? Por una sencilla razón, porque no habían creído a lo que le habían visto resucitado. Prácticamente Jesús le dijo, bueno, ¿y dónde está lo que yo les enseñé? Uh-huh. Y a veces sucede así. ¿Dónde está lo que se te ha enseñado? ¿Dónde está la fe que dices tener? Recuerda que la fe va a ser probada. Nuestra fe va a ser probada y como dice mi esposa, no es el tema, pero tiene que ver con esto. Uh-huh. Ahora fíjense bien, entrando al escenario donde el Señor le reprocha la incredulidad y dureza de corazón, vamos a entrar al tema. Recuerda que el tema de hoy es más virtudes que defectos. ¿Por qué escogí este tema? ¿Por qué le coloqué el título a este tema de este mensaje del día de hoy? Porque vengo a esto. A estos incrédulos, a estos duros de corazón. Porque Jesús pudo haber dicho, no, estos no creen en mí. Yo me voy a buscar a otras personas.
1: A los que sí crean.
0: ¿Verdad?
1: Así como a los que sí me están esperando, puede decir.
0: Sí, y a veces pasa. Entre nosotros actuamos de esa manera. No, este como que no califica. No califica porque ya le vi este defecto que tiene. Jesús no es así. Aunque Jesús les dijo, son unos duros de corazón. Son unos incrédulos. Y en el versículo 15... aunque eran incrédulos y duros, él dijo, yo estoy restiado con ellos porque sé que tienen virtudes. El Señor les veía siempre las virtudes a sus discípulos. ¿Eran perfectos? No eran perfectos. Usted sabe, cuando Jesús escogió a cada uno de ellos, ninguno de ellos estaba preparado para la asignación que les venía. Y el Señor lo sabía, que no estaban preparados, que tenían demasiados errores, que tenían muchas cosas por aprender. Pero más allá de eso, el Señor les veía algo en ellos. Algo tenían que tener, porque el Señor no los iba a escoger por escogerlos. Si escogió a Mateo, a Marco, a Lucas, a Juan, a Pedro, a los doce, a un Judas,
1: el de la perdición que dice la palabra.
0: Sí, a un Judas. Algo tenía Judas que lo escogió.
1: ¿Sí? Que era para cumplir el propósito también.
0: Entonces, mucha gente dice a veces, yo no voy a la iglesia o yo no sirvo porque yo no estoy preparado. Porque yo no sé leer la Biblia. Yo leo la Biblia y a mí no se me entiende, no se me graba. Pero alguna virtud debes de tener. Y es el mensaje. Y más que todo, quiero hablarle a las personas que no van a una iglesia. A esas personas que se abstienen a ir a una denominación, a una iglesia, a una congregación. Quise decir, no estés viendo tantos tus defectos.
1: O los de otros.
0: O no estés viendo los defectos de otros. Porque cuando empezamos a verle los defectos a los demás, el enemigo se encarga de minarnos la mente y decir, en esa iglesia comienza el Satanás a mostrar defectos. Pero también sabe Satanás que hay virtudes en esa persona. Yo quiero en esta tarde, el mensaje es que más allá de verle los defectos a las personas, véale las virtudes. Que nadie es perfecto, que todos cometemos errores, que todos fallamos, pero más allá de eso, tenemos virtudes, tenemos potenciales. Y cuando el Señor le dijo a los discípulos, id por todo el mundo y predicad el evangelio a toda criatura, el que creyere y fuere bautizado será salvo, mas el que no creyere será condenado. Los discípulos tenían defectos, claro que lo tenían, y tenían un gran defecto: no le creyeron a Jesús. Sin embargo, el Señor les dijo, ustedes son los que van a llevar mi palabra. Ustedes son los que van a llevar mi mensaje a toda criatura. Les dijo, vayan por todo el mundo, vayan, prediquen el evangelio a toda criatura. Qué bonito es cuando tenemos conciencia de saber que nosotros los seres humanos tenemos que tener este ejemplo. Que el que tú tienes a tu lado tiene defectos, pero también tiene virtudes. Uh-huh. Y a veces lo que nos enfocamos más en los defectos de las personas que en las potencialidades que pueda tener alguien, que en las virtudes que pueda tener alguien. Que hay que enseñarlos y formarlos, sí, porque nadie nace aprendido.
1: Y toda la vida estamos aprendiendo cosas. Toda la vida en el Señor, o nuestra vida, es para aprender. Y hablando un poco de esto, me trae a memoria la oración de esta mañana, el tiempo de oración en la iglesia antes de comenzar en el segundo turno. Y una de las cosas que me ministraba el Espíritu Santo es, Señor, pon más amor en nosotros hacia el prójimo. Y realmente no caí en cuenta, y ahorita es que me estoy dando cuenta, que realmente eso es lo que necesitamos. Necesitamos más amor. Porque que el Señor nos enseñe a ver a las personas como Él las ve. Como Él las ve, sin tomar en cuenta tanto nuestros errores. Sí, vamos a ser juzgados por todos nuestros errores, las cosas que hacemos, todo lo que hacemos va a ser juzgado. Sí, Señor, vamos a ser juzgados, pero por Dios. Por Dios, que es nuestro juez. Y que nos enseñe a ver la virtud de aquel que tienes a tu lado, más que los defectos. Porque cuando nos enfocamos más en los defectos, en los errores, aún en nuestros propios errores y defectos que nos limitan, que nos imposibilitan a seguir adelante en el Señor. Eso que dice mi amado esposo es así. Cuando empezamos a ver que no soy suficientemente digno de ir a una iglesia, que no soy suficientemente digna de servir, que no soy digno de hablarle a otro de Dios porque yo me equivoco, que no soy digno de orar, que no soy digno de levantar las manos, de adorar, al contrario, saca ese pensamiento de tu cabeza, de tu mente, de tu corazón. Al contrario, Cristo ya nos hizo dignos. Amén. Nosotros no somos dignos por nuestras acciones o por nada. No, ya en Cristo tenemos esa virtud de buscar al Señor, ese privilegio de buscar al Señor. de hablar, de adorar, de congregarnos, de tener armonía entre hermanos, de hablar la palabra a otro. No es por lo que somos nosotros. Quiero que entiendas esto. Es por lo que Cristo ha hecho en nosotros. Es por lo que el Señor ha hecho por nosotros. Es Cristo en nosotros. Y ese es el llamado también. A no cuestionarnos mucho nosotros mismos. A no infravalorarnos nosotros mismos. A no menospreciarnos nosotros mismos. Porque cuando nos menospreciamos también nosotros mismos, cuando vemos que no tengo la capacidad, como dice mi amado, que no tengo un potencial, no soy como él, no soy como aquel, y empiezo a ver al otro, que el otro sí puede, pero que yo no puedo, no. Recuerda siempre esto, amado, es el Señor en ti. No menosprecies el amor de Dios para tu vida, no menosprecies el plan de Dios para tu vida, no menosprecies el propósito de Dios para tu vida, al contrario. Y estamos viviendo tiempos muy difíciles y peligrosos, y es tiempo de levantarnos y buscar a Dios. Es tiempo de buscar al Señor.
0: Sí, y hay muchos personajes bíblicos donde se demuestra que aunque tenían defectos, el Señor les veía ese potencial. Por lo menos, el accionar de Saulo no calificaba para la mente humana. Era un perseguidor de la iglesia, arrastraba a los cristianos, los encarcelaba. ¿Y quién iba a pensar en ese momento que a ese Dios lo iba a usar para cosas grandes? Uh-huh. Estaba viendo el Señor ese gran defecto que tenía en ese entonces Saulo de perseguir a la iglesia. Por supuesto, Jesucristo lo tuvo que confrontar y le dice: Pablo, Saulo, Saulo, ¿por qué me persigues? Uh-huh. Y tuvo que decirle, pero allí hubo un encuentro. ¿Estaba viendo Jesús los defectos de Pablo, de Saulo? ¿Estaba viendo lo que ese hombre
1: se iba a convertirse
0: más adelante, en lo que lo iba a convertir el Señor a él? Por eso en esta hora yo te quiero decir a ti que estás hundido en algún vicio, que estás batallando con algún vicio, con alguna atadura, y que tal vez alguien te ha podido menospreciar. Tal vez la gente te dice que tú no vales. Tal vez tu propia familia dice que es la oveja negra de la casa. Califican de oveja negra que es el que se porta más mal dentro de una familia. Tal vez te hayan hecho sentir así. Pero ¿sabes qué? El Señor está viendo en ti algo. Algo tienes. Porque nadie que venga a este mundo, escúcheme bien, nadie que venga a este mundo, no tiene algo bueno que dar. Todos nacemos con esa esencia de adorar, de amar a Dios, claro que sí. Pero también esa esencia de hacer lo bueno. Aunque la naturaleza pecaminosa nos va a llevar siempre a hacer lo malo, el Señor dice, a pesar de que se está portando mal, yo creo que Él puede hacer muchas cosas para mí. Si Él se viene a mis pies, si Él se convierte a mí. Entonces ahí es donde el llamado de Dios está latente para todo el mundo. Esto no es para una religión en particular. Esto no es para alguien especial. El Señor dijo que él había muerto en la cruz por la humanidad. Y cuando habla de la humanidad, está hablando de todo el mundo. El asunto es que todo el mundo no le busca. No le busca, no hay un interés. Debe haber un interés, debe haber una disposición de nosotros como seres humanos de acercarnos al Señor. Amén. Hay otra historia en el libro de Juan, capítulo 1, versículo 45, donde dice la palabra que Felipe halla a Natanael y le dijo: hemos hallado aquel de quien escribió Moisés en la ley, así como los profetas, a Jesús, el hijo de José de Nazaret. Escúcheme bien. Cuando Natanael escucha a Felipe decir esto, le pregunta y le dice: ¿de Nazaret puede salir algo bueno? Le dijo Felipe: ven y ve. Ahora fíjense que cuando Natanael pregunta de esa manera, tal vez déspota, tal vez un poco, ¿cómo le diría? Sarcástica, ¿verdad? Cuando él dice: ¿será que de Natanael, de Nazaret, puede salir algo bueno? Entonces el Señor, Felipe le dice, ven, ven, ven. Cuando Jesús vio a Natanael que se le acercaba, yo quiero que entienda esto también. Cuando Jesús ve a Natanael que se le acerca, viene y le dice, he aquí un verdadero israelita en quien no hay engaño. ¿Será que Jesús no sabía lo que había hablado Natanael con Felipe? Cuando preguntó, ¿de Nazaret podrá salir algo bueno? Tal vez el Señor sabía el sarcasmo con el que Natanael había preguntado esto. Tal vez Jesús sabía que había cierta incredulidad también de parte de Natanael, que de Nazaret iba a salir el Mesías. Sin embargo, el Señor no refleja en la historia, no refleja ese defecto que tenía Natanael.
1: Habló.
0: Al contrario, Jesús vio que Natanael dice, he aquí un verdadero israelita en quien no hay engaño. A Jesús, ¿sabe qué le impactó? No le prestó atención al contenido de las palabras de Natanael, de esa pregunta. ¿Será que de Nazaret puede salir algo bueno? A él le impacta la sinceridad, ¿verdad? Con la que Natanael dice, y por eso es que él dice, en quien aquí hay un verdadero israelita y en quien no hay engaño. Ahora, ¿por qué Jesús dice que de Natanael que era un verdadero israelita y que no había engaño? Jesús llama a Natanael un verdadero israelita sin engaño, porque destacó la sinceridad, ¿verdad? Su falta de doblez y su corazón abierto a Dios. A veces queremos aparentar, sentimos algo y no somos sinceros. Natanael sintió esto y fue sincero. ¿Sabes qué le impacta? ¿Qué le agrada a Dios? Y por eso es que David era conforme al corazón de Dios. No, al Señor no le agrada a la gente de doble ánimo. Que hoy piensa una cosa, pero mañana dice otra. Que hoy actúa de una manera, mañana actúa de otra manera, tratando de agradar a los hombres. Y la palabra de Dios dice que es mejor agradar a Dios antes que a los hombres. De tal manera que Natanael era un hombre auténtico que no ocultaba sus dudas. Cuando preguntó si algo bueno podía salir de Nazaret, expresando lo que pensaba sin máscara. ¿Ok?
1: No, y esto es algo profético. Yo lo voy a llevar más a lo profético, lo que ya Jesús estaba diciendo, porque recuerden que al Mesías quien lo rechazó y quien aún lo está esperando, o sea, están esperando al Mesías, es el pueblo de Israel. Esto es profético para mí. Porque el mismo Jesús estaba diciéndole a este hombre, o sea, un verdadero israelita. O sea, el que no cree que yo soy el Mesías. Y eso es realmente lo que ha sucedido. Yo lo veo así y se me vino esa revelación estando escuchando y todo. Porque realmente eso fue y es lo que está sucediendo en este tiempo. El pueblo de Israel está creyendo que el Mesías no ha venido. O sea, a Jesús no lo vieron como el Mesías, como el Hijo enviado de Dios. O sea, ellos lo están esperando. Entonces, esa sinceridad de este hombre reveló también esa palabra profética de Jesús en entender que eso es realmente lo que sucedió. El pueblo de Israel rechazó al Maestro, rechazó a Jesús como el Salvador del mundo. ¿Por qué? Porque esperaban a un hombre diferente. Realmente yo siento que no entendieron la palabra que se estaba dando en el libro de Isaías que hablaba de Jesús como el que venía, como el que traía la salvación al mundo, no lo entendieron. Y bueno, hablando un poco de este pasaje de Natanael, cómo menospreció al maestro por salir de un pueblo o salir de una ciudad o salir llevándolo más a lo literal, más que lo profético, a lo literal. Así sucede muchas veces. Nosotros los seres humanos lamentablemente vemos y nos dejamos llevar más por lo que vemos que por lo que realmente puede ser una persona. Y lamentablemente es un error, es un grave error que cometemos. Menospreciando, lamentablemente digo porque es un menosprecio lo que hubo aquí de sinceridad, pues. Sinceramente fue como menospreciar de que en este pueblo saliera algo bueno porque realmente tenía Nazaret un pueblo de ser no tener buena fama, pues. Y el Señor no ve eso. El Señor no ve que tú salgas de un sitio o de otro. El Señor ve las virtudes, como decía mi esposo. Lo que Él puede hacer en ti. No lo que nosotros seamos, lo que Él puede hacer en nosotros.
0: Amén. Sí, Señor. Son las 7:17 minutos. Tenemos que cumplir una vez más con la publicidad de acá de la emisora. Al regreso continuamos con este tema, más virtudes que defectos, basándonos en Marcos 16, donde el Señor, más que los defectos que tenían esos incrédulos llamados discípulos, les veía las virtudes, las potencialidades. Así que bueno, ya lo sabes, el Señor te ve más las virtudes que los defectos. Ya venimos, 976-096258. Ya regresamos.
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0: Son las 6:20 minutos. 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Quiero saludar con mucho cariño a nuestros hermanos Sergio y Guadalupe. Ellos nos dicen: buenas tardes, Dios os bendiga enormemente. Me pueden colocar Mi Roca Fiel, ahí está. Este tema solicitado a través del 976-09-6258 para Sergio y Guadalupe. Bendiciones. Esto es de Mi Roca, de Hilson. Bueno, sí.
1: Y bueno, también queremos saludar a toda esa gente que se pudo conectar con nuestro TikTok de Cambiando Vida Radio. Estaba la hermana. Por aquí tengo varios mensajes y los voy a leer rápidamente porque ya nos vamos a desconectar del TikTok. Quiero aprovechar a enviar un saludo a la gente que se conecta desde Venezuela, al profesor Emilio Iván Herrera. Dice: saludos, queridos pastores, bendiciones para todos. María Teresa: hola, ustedes son los pastores de Punto Fijo. Por aquí pusieron también, colocaron: que Dios les bendiga, familia. Esta es la hermanita. Dice: perpetua eternidad. Ah, la hermanita. Bendiciones, mis hijos. Buenas tardes, bendiciones, semana, Joana, bendiciones. Saludos a la hermanita Marilú. Por aquí había otro mensaje que no lo consigo. Ah, mira, aquí está. Saludos para Marilú, Ana, Vivi y Marce.
0: Amén, esa es saludos.
1: Esa es la hermanita que está enviando saludos a través del TikTok.
0: Bendiciones. Bueno, también saludo por acá a través del WhatsApp. Nuestro hermano Manuel dice: Dios les bendiga y un día más muy bueno. El programa de radio es muy bueno, que los gobernantes que entren en los países que sea tengan el referente de Dios, que termine bien el programa. Bendiciones, Manuel y Daniela. Bendiciones, mis hermanos. Gracias por estar allí escuchando el programa Cambiando Vidas. Bueno, continuando entonces, retomando el tema, recuerde que estamos hablando el tema de más virtudes que defectos, basándonos en Marcos 16, donde el Señor resucita. Primeramente se les resucita a María Magdalena, ella va y se los dice a dos más, estos dos más no creyeron, los discípulos no creyeron, estos dos fueron y le dijeron a otros que por allá estaban llorando, desconsolados, tampoco creyeron. Dice la palabra que finalmente el mismo Jesús se les aparece a los discípulos y les reprocha su dureza de corazón y la incredulidad. Y a esos duros de corazón, a esos incrédulos que tenían grandes defectos, porque uno de los grandes defectos que tiene el ser humano es la incredulidad, a ellos les dijo: vayan por todo el mundo y prediquen el evangelio a toda criatura. ¿Qué hubiésemos hecho nosotros? De repente descartamos a los discípulos. No, estos no creyeron en mí, los voy a desechar, voy a buscar a otras personas. No. El Señor no estaba más allá de ver los defectos, estaba viendo las potencialidades, las virtudes que tenían los discípulos, y vaya que cumplieron con la misión, ¿eh? Y así mismo el Señor ve esa virtud que tú tienes, amigo que me escuchas, amigo que me ves. Tienes unas potencialidades que tal vez tú no las hayas descubierto. Algo bueno Dios ha puesto en ti. Lo que tenemos es que ponerlo a la disposición de Dios, disponerlo a la disposición de alguien. Somos bendecidos para bendecir a alguien. No todo es malo en nosotros. Algo bueno tenemos que tener. Claro, mucha gente nos hace creer muchas veces y nos hace ver los errores, los defectos que tenemos, pero no ven ese potencial que tenemos. Y hoy quiero levantarte tu ánimo, levantar tu fe y recordarte que más allá de defectos y errores que tenemos todos en la vida, tenemos virtudes y potencialidades. Así que bueno, yo quiero que en esta hora usted se levante con fe, con ánimo, con esperanza, y a partir de hoy determínese a descubrir cuál es ese potencial que Dios me ha entregado, porque algo Dios te ha entregado. No creo que nadie venga a este mundo sin algo bueno que aportar. Así que levántese, coloque ese corazón correcto de querer bendecir a otros, primeramente a disposición de Dios, por supuesto. Ahora, hablando un poco de virtudes y defectos, yo tengo dos conceptos acá. Primero, ¿qué son virtudes? Bueno, una virtud es una disposición constante y firme para hacer el bien. Ajá. Es una cualidad moral o excelencia espiritual que se refleja en las acciones de una persona. No es solo un acto bueno ocasional, sino un estilo de vida guiado por la fe y el Espíritu Santo. Esa es una virtud. Y yo sé que muchos tienen estas virtudes, pero se creen más defectuosos que virtuosos, ¿ah? También está el concepto de defecto. ¿Qué es un defecto? En un ser humano es una característica negativa de la personalidad, comportamiento, una limitación física o moral que se considera indeseable. Estos rasgos causan problemas en la convivencia con los demás o dificultan el bienestar de la propia persona. Entonces, basándonos en estos dos conceptos, ya sabemos qué es una virtud y qué es un defecto. Nosotros los seres humanos resaltamos más los defectos que las virtudes de los demás. El Señor resalta más las virtudes que los defectos de los demás. Y el Señor dijo, aprendan de mí, cuando habló de la mansedumbre y la humildad, pero el Señor también quiere que aprendamos de Él en todas las áreas. Recuerden que Él nos enseñó que fue bautizado. El Señor se bautizó. El Señor le lavó los pies a los discípulos. El Señor perdonó. El Señor le veía las virtudes y potencialidades a los discípulos. Todo eso tenemos que copiarlo. Si Jesús le veía virtudes más que los defectos a la gente, ¿por qué nosotros lo hacemos al revés? Si Jesús le lavó los pies a los discípulos, ¿por qué no? Eso es servicio. Eso es entrega a la obra. ¿Por qué nos cuesta tanto a veces? Si Jesús se bautizó en el río Jordán antes de comenzar su ministerio, ¿por qué a veces pensamos para bautizarnos? ¿Por qué entonces estamos tratando y decimos, creo en Dios y leo la Biblia, pero a la hora de aplicarla, ¿por qué nos cuesta tanto? Es una reflexión que tenemos que tener en cuenta. ¿Queremos agradar a Dios? Tenemos que vivir como Él vivía. El mayor ejemplo que un ser humano puede copiar no es del cantante que está de moda, no es del beisbolista que está dando palo en las grandes ligas, aún no es del apóstol, aquel que está ganando millones. Bueno, a ese lo tenemos que copiar ganando almas. Por cierto, hablando de esto, ¿no? En estos días veía, y ya te voy a dar la palabra, mi amor, veía en una red social, en el Facebook, una fotografía donde aparecía el apóstol Guillermo Maldonado, Yesenia Ten, Cash Luna, la pastora Fon. Eran como cinco. Y la foto hablaba de que eran unos, como siempre, como tildan, ¿no? De que los diezmos, porque el tema siempre va a ser los diezmos. Y yo decía, yo reflexionaba, yo digo, los que critican a estas personas, a estos hombres y mujeres que Dios ha levantado, si uno suma la cantidad de almas que cada uno de ellos ha ganado, vamos a sumarlo a ver cuántas personas se han ganado estos apóstoles y estos pastores. Y yo decía, estos que los critican, ¿cuántos se

0: Siempre le veía ese corazón conforme a su corazón.
1: Sí, hay una palabra que está en Jeremías 1:5 que habla de que nosotros, antes de que Dios nos forme, ya Él tenía un plan con nosotros y un propósito. Dice Jeremías 1:5, antes que yo formara, que yo te formara en el seno materno, te conocí y antes que naciera te consagré. Te puse por profeta a las naciones. Cada uno de nosotros nace con un propósito. Todos los seres humanos nacemos con un propósito. De hecho, antes de que el ser humano pecara, o Adán y Eva, o sea, cometieran el pecado en el huerto del Edén, tenían un propósito y fueron creados con un propósito. Ellos iban a enseñorear la tierra, ellos iban a gobernar la tierra, ellos iban a dirigir la tierra. Eran los encargados de llevar de la manera más preciosa, la que nosotros no nos podamos imaginar, ellos iban a sosegar la tierra, o sea, a guiar la tierra. Y de hecho, los animales le obedecerían y todo era tan hermoso, pero lamentablemente, bueno, ocurrió lo que ocurrió. Pero sin embargo, el propósito de Dios para nosotros era eso, era vivir en paz, en amor, en armonía, adorar a Dios. Y es que eso es lo que en medio de tantas cosas, en medio de tantas situaciones, también tenemos que pensar. Y nuestra naturaleza, por eso es que cuando nosotros conocemos al Señor, cuando realmente le conocemos o conocemos su grandeza, conocemos de su amor, sentimos de su amor, lo que queremos es eso, es adorarle, es vivir para Él, es servirle. Y eso es lo que queremos que tú también vivas tu propia experiencia, como dice mi amado esposo, vivas tu propio encuentro, tengas tu propio encuentro, que no te resistas al amor de Dios, que no te resistas al amor de tu Padre, que no te resistas a esta palabra, que no te resistas al llamado que Él te está haciendo, que no te resistas a tener ese encuentro personal con Él todos los días, porque todos los días tenemos que tener ese encuentro personal con nuestro Padre. Que no te resistas al propósito por el cual Él te ha traído a esta nación. Ayer cuando hablábamos con este matrimonio por allá por Huesca, yo decía, o sea, es que el Señor es tan maravilloso, tan misericordioso, ha traído a tanta gente a esta nación y mucha gente se ha desviado del camino al entrar a esta nación. Mucha gente se ha desviado del propósito de Dios al entrar a esta nación. Pero yo hoy no te vengo a juzgar por ello, no te vengo a criticar por ello. Al contrario, te venimos a animar a que vuelvas a casa, a que vuelvas a los brazos de papá, a que vuelvas a los brazos de tu amado, a que dejes de cuestionarte, a que dejes de menospreciar el llamado, a que dejes de menospreciar lo que Dios tiene para ti, para tu familia, para tu hogar. Al contrario, es tiempo de buscarle, es tiempo de recibir el abrazo del Padre, que con los brazos te está esperando. Y una de las cosas que me hacía reflexionar hoy el Señor, mientras que estaba preparando los alimentos en mi casa, o sea, el almuerzo de mi familia, el Espíritu Santo me ministraba una palabra y me decía, todos son hijos pródigos. De alguna u otra manera, todos nos volvemos hijos pródigos. Porque no se trata solo de que tú te hayas alejado de Dios y hayas ido malgastado todo lo que tenías, hayas pedido la herencia, malgastado y tal. No, nos volvemos hijos pródigos cuando dejamos de buscar a Dios un día, cuando volteamos a un lado cuando Él nos está hablando, cuando somos desobedientes, no porque nos alejemos de la iglesia, ojo, cuando somos desobedientes a la voz de Dios, cuando no intimamos con Él, nos volvemos hijos pródigos. ¿Por qué? Porque vamos, entendemos que nos hemos equivocado y volvemos a los brazos del Padre. Entonces, Él no nos rechaza. Él, al contrario, Él nos ama. Él nos recibe con los brazos abiertos. Y el llamado, amado oyente, que estás allí, que no es casualidad que nos estés escuchando a esta hora de la tarde, es que escuches al Padre, que intimes con Él, que clames, que levantes tu mirada al monte, levantes tu mirada al cielo y digas, sí, Señor, sé que tú estás aquí, sé que me has traído con un propósito a este país, sé que tienes planes de bien y no de mal para mí, sé que debo buscarte, sé que debo cambiar, sé que debo mejorar, sé que debo sacar tanto orgullo de mí, sacar tanta apatía de mí, dejar de mirar al otro, dejar de mirar defectos en otros. ¿Sabes qué? que nuestro encuentro con Dios es

0: personal, es individual. Tú y yo no tenemos que buscar a Dios por otro, ni siquiera porque yo hoy te lo estoy diciendo, que estoy aquí como una mensajera de Dios, estamos como unos mensajeros de Dios, pero tu encuentro tiene que ser tú y Él personal. Dale la oportunidad a Dios de amarte, dale la oportunidad a Dios de ayudarte, de restaurarte, de abrirte la puerta que no se te ha podido abrir en este país, de darte el trabajo, el empleo que tú necesitas, la residencia quizás, yo no sé, la restauración de tu hogar, la restauración de tu familia, tu restauración personal, de sacarte del vicio, de sacarte del problema que no puedes salir. Dale la oportunidad a Dios. Ese es mi llamado en esta tarde. Dale la oportunidad a papá que te abrace. En el nombre de Jesús.
1: Sí, claro, claro que sí. No te niegues esa gran oportunidad que Dios todavía te está dando. Dios hoy, al abrir tus ojos, hoy en la mañana, es una nueva oportunidad, es una nueva misericordia. Que hoy estés escuchando este programa no es casualidad. Es una palabra que Dios está ministrando tu corazón, que tú, a ti te conoce. Dios te conoce tu pasado, tu presente y conoce tu futuro. Así que defectos vamos a tener todos, virtudes también tenemos todos. Tenemos de qué valorarnos a nosotros mismos. No porque el enemigo, utilizando otras personas, te quiera achicopalar, como dicen los mexicanos, tratando de ver más tus defectos. Hay mucha gente que le hace mucha mente a esto, ¿no? Gente que bombardea a otros con los defectos que tiene. Y esto debilita la fe, desanima y invade la mente, los pensamientos. Y es cuando la fe se apaga, las ganas de ir a una iglesia, las ganas de leer la palabra, las ganas de orar. Todo se debilita porque nos dejamos embaucar, nos dejamos envolver por esas palabras malsanas, haciéndote ver más los defectos que las virtudes. Pero el Señor te dice en esta tarde que Él te ama. A pesar de tus defectos, Él te ama, pero también ve de ti unos talentos, unas virtudes, unas potencialidades. El Señor sabe que tú puedes hacer algo bueno para su obra. En Lucas 7:36 hay una historia interesante. Es cuando Jesús es invitado a comer por un fariseo. Usted conoce la historia. Y este fariseo que invita a comer a Jesús en su casa, no lo hizo por amor a Jesús. Él tenía una otra intención. Él tenía doble intención. Este fariseo juzgaba los defectos de aquella mujer pecadora que se presenta allí en esa casa. Esa historia está en Lucas 7:36 en adelante. El Señor va a la casa de este fariseo. Este fariseo lo recibe con otras intenciones. La mujer se presenta en la casa y el fariseo comienza a juzgar a esta mujer y juzgar a Jesús. Es donde dice, bueno, pero si este fuera profeta, él debería de saber quién es esta mujer. Y esta mujer pecadora se llegó a su casa y Jesús en cambio. Y el fariseo comenzó a ver los defectos de la mujer. Era una mujer pecadora. Cuando habla de mujer pecadora, no sé qué pecado practicaba. Pero el fariseo la juzgaba de pecadora. Sin embargo, Jesús no resaltó el pecado de esta mujer. Jesús resalta ese amor con que esa mujer fue humillada, ¿verdad? En gratitud a Él, a derramar sus lágrimas, a enjugar sus pies con sus lágrimas. Jesús sabía que era pecadora, claro que lo sabía. Igual que la mujer adúltera. Sin embargo, el Señor nunca encontró a alguien y primero la juzgó por los pecados. Es más, el Señor le dijo al fariseo, tú desde que llegué, ni un vaso de agua me has dado. Y esta pecadora, como tú la señalas, no deja de jugar mis pies con sus lágrimas. Ese es el Señor. Yo no sé qué pecado puedas estar practicando tú que me escuchas. No sé en qué vicio, qué atadura puedas tener. Pero ¿sabes qué? Si tú tomas la actitud de esta mujer, que vino a los pies de Jesús arrepentida, llorando. El Señor no te va a cuestionar por la práctica de tu pecado. El Señor te va a levantar, te va a animar por ese corazón humilde. ¿Qué es lo que Dios busca? Corazones humildes. Primero que reconozcamos nuestros errores. Que tenemos defectos, sí los tenemos y tenemos que reconocerlo. No podemos andar por la vida tratando de agradar a Dios y de decir, no, yo no cometo errores, yo no cometo pecados, porque eso no le agrada a Dios. Si nosotros decimos que no cometemos errores, le hacemos a Él mentiroso. ¿Sabes qué quiere Dios? Sinceridad. Tengo este defecto, me cuesta hacer esto, me cuesta dejar aquello. Y en esa sinceridad, Dios te puede ayudar. Pero no podemos estar ocultando lo inocultable delante de Dios. Esta mujer pecadora, como lo dice la palabra, no ocultó lo que ella hacía. Vino a los pies de Jesús y le dijo, con sus lágrimas, estaba dando un mensaje. Le estaba diciendo, Señor, vengo a tus pies, me arrepiento de mis pecados. Pero eso no lo entendió el fariseo. El fariseo lo que hizo fue juzgarla, señalarla. Se atrevió hasta de juzgar a Jesús. Porque de una manera despectiva, y la palabra así lo dice, este le dice, el fariseo refiriéndose a Jesús, le dice, este, si fuera profeta, supiera quién es esta mujer. ¿Y acaso Dios no, el Señor no sabía quién era la mujer? Claro que lo sabía. Ahora pregunto, ¿quién salió más justificado allí? ¿Esa mujer pecadora que vino arrepentida, llorando a los pies de Jesús? ¿O el fariseo, que según él era el perfecto? Era la última Coca-Cola del desierto. Era la tapa del frasco. ¿Quién sale más justificado? ¿Aquel que se justifica diciendo yo sé más que todos? ¿O yo puedo más que todos? O yo soy más santo que todos. O aquella persona que viene y dice, yo soy un pecador, yo soy una pecadora, necesito un encuentro con el Señor, necesito un encuentro con Jesús, necesito enjuagar los pies de Jesús con mis lágrimas. Yo no sé si hay una persona valiente en esta tarde que nos esté escuchando, que nunca le ha recibido a Cristo en su corazón, que nunca ha hecho una oración diciéndole, Señor, perdóname por mis pecados, necesito encontrarme contigo. Ojalá alguien que esté escuchando tenga en esta tarde la disposición de hacer como esta mujer, venir a los pies de Jesús, a los pies del Maestro, y decirle, Señor, perdóname por mis pecados. Señor, reconozco que soy un pecador o una pecadora. Reconozco que te necesito en mi corazón, que necesito confesarte con mis labios y creer en mi corazón que tú eres nuestro Salvador. Habrá una persona que me está escuchando que se levante de una manera valiente como esta mujer, que tal vez había sido despreciada por la sociedad por depende de la práctica del pecado que hacía. Pero el Señor te dice en esta tarde, yo no estoy viendo tus defectos. Yo veo tu corazón, que si vienes arrepentido a mí, yo perdono tus pecados. Así te dice el Señor. Todos pecamos y estábamos destituidos de la gloria de Dios, dice la palabra. Pero el Señor es un Dios de amor, es un Dios de misericordia. Así que en esta hora, yo invito a esa persona que está escuchando, que tenga la valentía que esta mujer tuvo, de reconocer sus errores, sus defectos, sus pecados, venir a los pies de Jesús, enjugar con sus lágrimas los pies del Maestro y reconocer que Él, el Señor, es nuestro Salvador.
0: Así es, una demostración genuina de que realmente dependemos de Dios. Una humillación genuina. Enjuagar los pies, recordando que en este tiempo, cuando entrabas a una casa, tenían que lavarte los pies porque caminabas, venías con los pies llenos de polvo, y era una práctica que se hacía. De hecho, mi esposo lo dijo anteriormente, Jesús mismo lavó los pies de los discípulos en un acto de humildad. Es la muestra más grande de humildad que podemos seguir nosotros como lo es nuestro Señor Jesús. Y esta mujer en ese tiempo, en lugar de buscarle la taza al Maestro para lavarle los pies, lo hizo ya con sus lágrimas. entendiendo que nosotros solo dependemos de Dios, que es a los pies del Señor, en un acto de adoración, de humillación, de dependencia total del Señor, donde nosotros vamos a ver respuesta en nuestra vida. Es la forma en la que Dios, no nos menosprecia, aun cuando el mundo nos pueda menospreciar, aun cuando el mundo pueda ver esto como una cosa que no tenga valor para Dios. Al contrario, el entender que tú y yo dependemos de Dios, que tú y yo dependemos a lo máximo de Dios. No son nuestras habilidades. Como lo he venido diciendo, yo no sé por qué el Señor me inquieta llevar esta palabra y me lo retumba. No es por nosotros, es por lo que hizo por nosotros Cristo. Es por lo que ha hecho el Señor por nosotros. El Señor quiere que nosotros estemos a los pies de Él, entendiendo que sin Él nada podemos hacer. Separados del Señor nada podemos hacer. Y lo que logramos separado del Señor, lamentablemente muchas veces, si no entendemos, trae consecuencias a nuestras vidas, como dice mi amado esposo. Una muestra de amor muy hermosa de esta mujer, poder enjuagar los pies del Maestro. ¿Cuántos de nosotros no quisiéramos tener a nuestro Señor de frente y poder adorarle, besarle los pies, decirle gracias por ese sacrificio tan hermoso que hiciste por mí sin yo merecerlo? Gracias por tu sangre derramada en la cruz sin yo merecerlo. Gracias por cada latigazo que recibiste por mí sin yo merecerlo. Gracias por dar ese suspiro por mí sin yo merecerlo, ese maltrato, esa humillación sin merecerlo. Cuando no hiciste nada, Señor, cuando eras amor, cuando eras paz, cuando en medio de esa multitud que te apedreaba, en esa multitud que te acusaba, en esa multitud que te escupía, que te señalaba, tú no hiciste nada, mi Rey, pero yo que soy pecadora, yo que me he equivocado tantas veces, yo que sí, que lo merecía, no, tú por amor lo hiciste. Mire, qué bonito es entender ese sacrificio.
1: ¿Sabes qué dice Romanos 5:8? Dice: mas Dios muestra su amor para con nosotros, en que siendo aún pecadores, Cristo murió por nosotros. ¡Wow! ¡Qué palabra! ¿Y sabe la diferencia que hay en esta mujer que llegó donde estaba Jesús en esa casa de ese fariseo? Primero, que no le importó que la casa fuese del fariseo. No tuvo prejuicios, no tuvo obstáculos, no tuvo impedimento, no tuvo excusas. Simplemente se dejó llevar por esa necesidad que tenía de encontrarse con Jesús. Hay personas que me están escuchando que necesitan un encuentro con el Señor. No te dejes llevar por prejuicios, no te dejes llevar por justificaciones, no te dejes llevar por excusas. Simplemente póstrate a los pies del Maestro. ¿Sabes qué? Mientras mi esposa hablaba, el Señor me traía a colación, a memoria, la mujer adúltera. ¿Qué diferencia hubo entre la mujer esta, que vino por sus propios medios a los pies del Maestro, a la mujer adúltera?
0: Que la llevaron.
1: Que la mujer adúltera, si no la encuentran en pleno acto de adulterio, no va. Ella no va. Pero una vez que se encuentra descubierta, que la llevan al Maestro para que la apedreara, porque era la ley, ¿sabe qué le impactó a esta mujer? El amor de Jesús. La misericordia de Jesús. Porque la mujer se la llevaron para que fuese apedreada. Pero el Señor le dijo: ¿dónde está el que esté libre de pecados? Que el tire, que arroje la primera piedra. Y dice la palabra que ninguno de los que la querían condenar pudieron arrojar la piedra. Y cuando el Señor ve que todos se fueron, le pregunta a esta mujer: ¿dónde están los que te acusan? Ninguno te acusó. Y esto fue lo que le impactó a esta mujer. Que el Señor le dijo: yo tampoco te acuso.
0: Amén.
1: Vete y no peques más. La diferencia entre aquella mujer fue que fue con sus propios medios. La mujer adúltera fue llevada. Pero en ese encuentro con el Señor Jesús, algo cambió en su vida. El amor de Jesús hizo que esta mujer cambiara de vida.
0: Amén, así es. Amén, aleluya.
1: Es interesante Es interesante. ¿Qué hubiese hecho usted? ¿Qué hubiese hecho yo si me traen una mujer en pleno acto de adulterio? ¿Cómo nosotros nos desenvolvemos en una situación así? ¿Será que tenemos misericordia o la señalamos? ¿Cuál es la actitud cuando sabemos que alguien tropieza y cae? ¿Será que lo señalamos o lo ayudamos a levantarlo nuevamente? ¿Cuál es tu actitud? ¿Cuál es la mi actitud cuando sabemos que alguien tropieza y cae? Resbala. Dice la palabra de Dios que el que piense estar firme, mire que no caiga. Es la reflexión en esta tarde. Por eso te digo, tú que te has tropezado, tú que te has caído, tú que te has resbalado, el Señor es un Dios de oportunidades, es un Dios de misericordia, pero eso sí, no es licencia para que sigas haciendo lo malo. El Señor fue claro con la mujer adúltera, le dijo, vete, yo no te condeno tampoco, pero eso sí, no lo vuelvas a hacer. El Señor nos perdona, claro que nos perdona, pero eso no nos da licencia para que volvamos a hacer lo mismo y volvamos a caer en lo mismo y volvamos a caer en lo mismo. No es así. El Señor es amor, el Señor es misericordia, el Señor te ama con todo su corazón, pero tampoco está dispuesto a que todo el tiempo estemos cayendo en lo mismo.
0: Así es, bueno, y vemos una muestra más de amor, cómo esta mujer en medio de todos iba a ser apedreada, cambiando al tema de que la mujer fue llevada a los pies del maestro, y quizás nosotros sí podamos sentir esa mirada acusadora, podamos sentir quizás que en un momento de nuestras vidas, cuando estamos pasando por situaciones difíciles, puedan venir esos pensamientos de acusación a nuestras vidas, porque sí, puede venir el enemigo a traer esos pensamientos, esos dardos de que no puedes, de que no lo vas a lograr, que no puedes cambiar, que no puedes salir de allí. Puede ser que vengan esos pensamientos a tu vida, pero hoy venimos a decirte, de parte de Dios, que hoy es una nueva oportunidad para ti.
1: Aleluya, amén.
0: Que hoy sí, hay, Señor, una nueva oportunidad para ti que me estás oyendo a esta hora de la tarde. Que hoy hay una nueva misericordia para ti.
1: En el nombre de Jesús.
0: Que Dios te ama. Oh, amigo, Dios te ama. Dios te ama. Se entregó por ti. Entregó a su Hijo amado por ti. Entregó a su Hijo amado por ti. Y es tiempo de reflexionar. De verdad, es tiempo. Los tiempos son duros. Los días son acortados. Se están cumpliendo las señales. Estamos viviendo tiempos muy, muy peligrosos. Tiempos muy peligrosos donde tenemos que buscarle. Tenemos que buscarle. No sabemos el día ni la hora, amigo. No sabemos el día ni la hora. Tenemos que estar preparados. Y tú, amado, que me escuchas, mi amado hermano, que puedas estar conectado, que puedas estar allí con nosotros, apercíbete tu lámpara de una unción nueva, de una unción fresca, de una unción fresca, de un aceite nuevo, nuevo, que cada día el Señor nos renueve, que cada día el Señor nos prepare. Pide que seamos ser dignos de Él. Señor, haznos dignos, porque por ti, Señor, por tu llaga, por tu sangre, hazme digna de ti, hazme digna de verte un día. Prepárame para ese encuentro contigo, ese encuentro que tanto anhelo. Señor, prepárame. Si te has equivocado, si has fallado, si hemos fallado, qué bonito es de reconocer, como dice mi amado, reconocer, Señor, que todos los días nos equivocamos, que te necesitamos, que separados de ti nada podemos hacer. Y hoy quiero decirte de parte de Dios, levántate, guerrera de Dios, levántate, varón de Dios, levántate. Es tiempo de levantarnos, es tiempo de clamar por misericordia, es tiempo de levantarnos, de servir con amor.
1: Así es.
0: Y esa, hay una presencia muy linda aquí. Y gente que estás recibiendo.
1: En el nombre de Jesús.
0: Recibiendo la palabra. Gente, ¿sabe?, con corazones humildes recibiendo la palabra, amor. ¿Sabes? esa palabra no está volviendo vacía.
1: Amén, amén, amén.
0: Esta palabra no está volviendo vacía.
1: ¿Sabes que Romanos 5:8, que acabamos de leer, verdad? Allí el Señor muestra que el amor de Dios, ese amor incondicional de Dios, no se basa en que las personas sean perfectas. No nos equivoquemos, gente. No creas que la iglesia es para los santos. No creas que asistir a una congregación es para la gente perfecta. Somos imperfectos. Por eso que mucha gente se decepciona de las iglesias, porque creen que ahí estamos los mejores. Y somos gente imperfecta, pero con un corazón dispuesto a perfeccionarnos a través de la sangre de Cristo, a través de la palabra de Dios. Así que cuando leemos Romanos 5:8, allí podemos ver el amor de Dios, que no se basa en que las personas sean perfectas. Él demuestra su afecto entregándose por la humanidad cuando todavía éramos débiles, cuando todavía nos equivocamos. El Señor muestra su amor todos los días. Así que en esta tarde yo te invito, ya en estos 4 minutos que quedan, si quieres escribirnos, escríbenos. Si no quieres escribir el número de la emisora, escribe mi personal, 614-302263. 614-302263. Antes de irnos, queremos orar por los oyentes. Señor, en esta hora, mi Dios amado, tú conoces quién nos pueda estar escuchando, mi Dios. Tú conoces los corazones de las personas que nos puedan estar escuchando, mi Dios. Qué necesidad puedan estar pasando. O qué errores, qué pecados están practicando, mi Dios. Sabemos que tú eres un Dios de oportunidades. Tú eres un Dios de misericordias. Que no le ves los defectos a los demás, sino las virtudes. Oro para que cada persona que pueda estar escuchando pueda reconocer sus defectos, traérselos al Señor, entregárselos a Dios, y el Señor pueda cambiar tu corazón. En el nombre de Jesús, Padre amado, bendice los oyentes, donde quiera que se encuentren, en sus hogares, en el coche, en el sitio de trabajo tal vez, donde quiera que estén escuchando, que a ellos llegue tu palabra, Señor, tu misericordia y tu amor. En el nombre de Jesús. Son las 7:58, nos tenemos que despedir. Se fue el tiempo, se fue el programa. Dándole gracias a Dios por su palabra, por su presencia. Como dice mi amada, hay una presencia hermosa en esta cabina, en este día. Y sé que el Espíritu de Dios te está visitando donde quiera que estés allí. Recibe el abrazo del Espíritu Santo. Recibe el amor de Cristo allí. No te hagas el duro. La palabra de Dios dice, si hoy escuchas la voz de Dios, no endurezcas el corazón. Abre tu corazón. Entiende la necesidad que tienes del Señor.
0: Así es.
1: En el nombre de Jesús. Bueno, nos despedimos. Ha sido un honor, un privilegio poderles acompañar en este programa Cambiando Vidas. Deseando que esta semana Dios pueda ministrar tu vida, tu corazón, y que puedas decidir, amigo, amiga, renunciar al pasado, renunciar al pecado. Porque el Señor te está esperando con los brazos abiertos.
0: Así es, yo quiero dejar un mensaje final a toda la audiencia de esta emisora y en especial de nuestro programa Cambiando Vidas Radio, de tu programa, porque es un programa que nació en el corazón de Dios para ti. Es tiempo de buscarle. Es tiempo de buscarle. No hay tiempo para otra cosa que buscar a Dios. No hay tiempo para otra cosa que conectarte con tu amado Padre Celestial. Vienen tiempos difíciles, pero dice la palabra que a sus amados hijos, que a los que habitan al abrigo del Altísimo, a los que moran bajo la sombra del Omnipotente, aquellos que le buscan, aquellos que claman, aquellos que creen, aquellos que confían, aquellos que están refugiados bajo los brazos del Padre, nada les tocará. Nada les tocará. Es tiempo de buscar a papá. Es tiempo de volver el rostro a él. Es tiempo de buscarle. Es tiempo de buscarle. De verdad, yo quiero que entiendas que es tiempo de buscar a tu padre, que te está esperando con los brazos abiertos, que está anhelando tenerte nuevamente entre sus brazos, escuchar tu voz, escucharte hablarle, escucharte. Esa es mi palabra para ti en este tiempo. Sé que el Señor ha tratado hoy con mucha gente, yo lo puedo sentir el abrazo de Dios allí donde tú estás, mujer, puedo sentir el abrazo de papito allí donde estás. Oh, si queremos. Tus pies, no hay lugar más alto. Y de verdad, son las 8. De verdad, sí que ya nos tenemos que ir. Bueno, es un placer estar en este lugar, de verdad agradecidos con Dios por esta oportunidad que nos da conectarnos contigo. Gracias, esperamos que la próxima semana sea un tiempo de bendición, un tiempo de que y esta semana puedas ver la mano de Dios moverse a tu favor, puedas ver las maravillas de Dios y escucharnos en el próximo programa de Cambiando Vidas. Para mí fue un placer estar con ustedes junto a mi amado esposo. La invitación en pie para ir a congregarte, si no tienes dónde ir, pues puedes visitarnos en nuestra iglesia Peniel Ebenezer Zaragoza, allí en Conde de Sobradiel número 6. Las puertas están abiertas para recibirte con todo el amor del Padre, del Hijo y del Espíritu Santo. Así que, bueno, bendiciones.
1: Amén, amén, claro que sí. Así que, bueno, ya lo sabes. Si quieres visitarnos en la iglesia Peniel Ebenezer Zaragoza, por supuesto que estaremos recibiéndote con los brazos abiertos. Recuerda las actividades. El día martes estaremos a las 8 de la tarde, como dijo mi esposa, en la calle Conde de Sobradiel número 6 en el barrio Oliver. También estamos el viernes, el sábado a las 6 de la tarde con los jóvenes y el domingo en nuestros dos horarios, 10 de la mañana y 12:30 del mediodía. Quiero despedirme con algo muy bonito que me acaba de escribir nuestro hermano Sergio. Dice: la misma gracia que me levantó a mí es la que debo ofrecer al que cayó. Así es. Es la orden del Señor, restaurarnos unos con otros, levantarnos unos con otros, fortalecernos unos con otros, animarnos unos con otros. Bueno, nos tenemos que despedir, señores. Hermanos, bendiciones, gracias por estar allí en el dial 93.1, gracias por estar en el internet Rumba FM Zaragoza. Y bueno, nos escuchamos pronto, Dios mediante, en el nombre poderoso de Jesús, quienes estuvieron con ustedes, Roberto López y mi amada esposa Joana Amador de López. Así que, Zaragoza, que tengas una excelente semana, declarando cielos abiertos para ti, que las bendiciones del Eterno Dios te bendigan hoy, mañana y siempre. Y recuerden, la necesidad de Dios en nuestras vidas es todos los días. Y no te desanimes. Si te han hecho creer que tú no vales nada por los defectos, por los errores que hayas cometido en la vida, recuerda que el Señor no está viendo tanto eso, sino tu corazón. Ese corazón arrepentido. Él está esperando por ti. En el nombre de Jesús. Me despido entonces. Que tengan una excelente y bendecida semana. Bendiciones, Zaragoza.

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2: Jesse Joy y La República.

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